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1: Hermosa canción la de Valentino. ¿Qué hubiera sido? ¿Qué tal? ¿Cómo estás? Buenas noches. Te habla tu voz amiga Johnny Alberto Puma, ya en los controles de tu estación favorita y en tu ciudad para acompañarte durante las siguientes dos horas. En este mágico ensueño que se denomina una voz amiga. En nuestra quinta temporada, seguimos haciéndonos compañía cada semana, tú y nosotros. Y para comenzar, una poderosa balada que habla de la resiliencia, la soledad y la lucha interna por mantener la fe en uno mismo, incluso cuando todo parece estar en contra de uno. Survivor, esto se llama Men Against the World, hombre contra el mundo.

0: es una voz amiga a través de tu estación favorita, compartiendo mucha más música solamente contigo. Ahora, otra canción que es una súplica de nostalgia y emoción dirigida a un amor que ya no está presente, pero que sigue vivo en los recuerdos de alguien.
1: ¿Qué?

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Ese tipo de amor que deja marca, el que aunque se haya ido, no se ha apagado del todo. Es una presencia silenciosa que sigue respirando en los rincones más íntimos del alma. No grita, no exige, pero permanece. Está ahí. Vive en los recuerdos que llegan sin permiso, en una canción que suena por casualidad, en un aroma que detona memorias, en las palabras no dichas, y en aquellos gestos que se quedaron grabados más allá del cuerpo. Es un amor que trasciende el tiempo y la distancia. No porque haya dolido su partida, sino porque fue algo tan real que se volvió parte de quien uno es. A veces uno no lo quiere de vuelta, pero tampoco quiere olvidarlo del todo. Porque olvidar sería negar que alguna vez hubo algo que encendió el alma, que nos enseñó a sentir con profundidad. Este amor no se aferra, pero tampoco desaparece. Es como una cicatriz hermosa. Duele si te toca, pero también recuerda que se vivió algo realmente verdadero. No todos los amores están hechos para quedarse, pero algunos, incluso ausentes, se quedan para siempre en forma de elección, de inspiración o simplemente como una llama suave que arde en el fondo del corazón, sin consumirlo, solo iluminándolo. Tini trae una declaración de amor y deseo desde un lugar de intensidad emocional y física, con un toque de nostalgia y anhelo. Pa hace referencia a la palabra.

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La voz de Leonel Charis con Gracias por entrar es una canción que da inicio al segundo bloque de programación aquí en Tu Voz Amiga. Ahora compartamos, ¿te parece?, la primera traducción de esta noche. Aquí está la voz de Elam. Esto se llama Midnight.

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Sigamos avanzando en tu noche, haciéndonos compañía mutua, tú y nosotros, aquí en Tu Voz Amiga. Ahora una canción que describe a alguien que no supo valorar el amor que tuvo hasta que era demasiado tarde. Ahora solo mira hacia atrás con profunda tristeza y se reprocha a sí mismo por haberla dejado partir. Es una mezcla de dolor, culpa y un deseo imposible de volver al pasado. Aquí está la música de Robin Gibb. Esto es Like a Fool. Algo así como

A veces lo que más duele después de una separación no es la ausencia del otro, sino el eco de todo lo que no se dijo. Palabras que se quedaron atrapadas en la garganta por orgullo, por miedo o simplemente por no saber cómo expresarlas a tiempo. Son esos te amo reprimidos, los perdón que llegaron tarde, los me haces falta que nunca se atrevieron a salir de uno mismo. El silencio en una relación puede ser tan afilado como un grito. Porque cuando el amor se termina, no siempre es por falta de sentimiento, sino por no haber sabido hablar desde el corazón. Por no haber preguntado lo suficiente, por no haber escuchado cuando el otro hablaba con los ojos o con su distancia. Tras la separación, ese silencio se transforma en un peso invisible. Uno repasa conversaciones que nunca ocurrieron, respuestas que no se dieron, o abrazos que no se ofrecieron cuando más uno lo necesitaba. Y entonces entendemos que el amor no solo necesita presencia, sino también palabras que lo cuiden y lo sostengan. Callar puede parecer más fácil en el momento, pero a veces el precio del silencio es la pérdida de lo que más amábamos. Por eso lo que quedó en el silencio no es solo parte del pasado. Es una lección de vida. Amar también es atreverse a decir lo que sentimos, antes de que el tiempo nos quite la oportunidad. ¿Qué nos faltó decir? Es una invitación a no guardar lo esencial, a decir lo que sentimos cuando aún hay tiempo, porque muchas veces las palabras nunca llegan a pronunciarse.

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La voz de Alicia Keys, No One, ya en el tercer bloque, aquí en Tu Voz Amiga. Ahora la voz de James Blunt trae consigo la segunda traducción de esta noche. Esto se llama Hide.

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1: Hay amores que no se apagan con la distancia ni con la muerte. Hay presencias que, aunque invisibles a los ojos, se sienten en lo más profundo del alma. Un ser querido que nos ha marcado con su amor, su ternura o su guía, no desaparece realmente cuando deja de estar físicamente con nosotros. Al contrario, su esencia se transforma en una especie de luz que nos acompaña, que nos susurra en los silencios y que también nos abraza en los momentos de soledad. Esa presencia protectora y espiritual se manifiesta en los instantes más inesperados, en un pensamiento que nos tranquiliza, en una señal que parece guiarnos, o en la fuerza de encontrarnos cuando creíamos no tener más. No es un consuelo vacío. Es una conexión real, invisible pero poderosa, que trasciende el tiempo y el espacio. Cuando recordamos con amor, cuando seguimos viviendo con gratitud por lo compartido, ese ser querido sigue con nosotros, nos protege, no desde lo físico, sino desde lo eterno. Nos cuida en nuestros pasos, nos impulsa a seguir adelante, nos abraza desde adentro. Y así entendemos que hay vínculos que ni el fin puede romper. Porque han sido tejidos con el hilo del amor verdadero. Porque a veces los ángeles no tienen alas, sino recuerdos imborrables y un lugar eterno en nuestro corazón. Robbie Williams habla de todo ello en su canción Angels, una melodía que habla sobre la presencia protectora y espiritual de un ser querido, que brinda consuelo, fuerza y compañía en los momentos más difíciles de la vida. Así.

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La sensación de no encajar, de sentirse diferente, incomprendido, fuera de lugar, especialmente en la etapa de la adolescencia o juventud, es cuando las emociones son intensas y la búsqueda de identidad es constante. Hamsum habla de ello en esta su canción, Weird, extraño.

Ed Sheeran y Taylor Swift, Just You Me, es lo que hemos terminado de escuchar ya en el inicio del último bloque de programación aquí en Tu Voz Amiga. Rápidamente te invito a que podamos escuchar juntos la tercera traducción de esta noche. Aquí está la voz inconfundible de Roger Waters. Esto se llama Mother.

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El tiempo es ese misterio que nos envuelve sin que podamos tocarlo. Avanza en silencio, sin pausas, sin avisos. Y lo más inquietante es que no podemos volver atrás ni adelantar lo que vendrá. Solo tenemos ese instante, este ahora que a menudo dejamos escapar entre preocupaciones, rutinas o expectativas futuras. La vida, aunque parezca sólida, es frágil. Se sostiene sobre hilos invisibles como la salud, el amor, la presencia de quienes amamos, las pequeñas certezas del día a día. Todo eso puede cambiar, desaparecer o transformarse en un abrir y cerrar de ojos. Y sin embargo, solemos vivir como si todo fuera eterno, como si el mañana estuviera garantizado. Por eso, vivir el presente no es una frase bonita, mas al contrario, es un acto de sabiduría. Es mirar a los ojos de quienes amamos y decirles lo que sentimos. Es tomar decisiones desde la autenticidad. Disfrutar los silencios, los abrazos, los errores incluso. Es darnos permiso para sentir, para caer y volver a levantarnos, sabiendo que cada segundo cuenta. La intensidad no está en la prisa ni en el exceso, sino en la presencia plena. Es hacer de cada momento un espacio verdadero, porque al final no recordaremos los días completos, sino instantes vividos con el corazón despierto. La vida no espera, y lo único realmente nuestro es este instante. Pues entonces, hagamos que valga la pena. Vicentico, y esta canción se llama Solo un momento.

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1: Y a pocos minutos de decirte adiós, escuchemos una canción que más que canción es una sincera declaración de amor incondicional y lealtad absoluta. Bryan Adams.

0: Y bueno, de esta manera hemos llegado a la parte final de otra edición de Tu Voz Amiga aquí en nuestra quinta temporada. Y tú la has escuchado a través de tu estación favorita ahí en tu ciudad. Una vez más, gracias por tu compañía. Gracias por transitar con nosotros en esta noche maravillosa. Volveremos la siguiente semana con más de Tu Voz Amiga. Y antes de irnos, queremos hablarte acerca de ese amor incondicional que un padre puede tener hacia un hijo. Y es que hay amores que se sienten en la piel, pero el amor por un hijo se siente en el alma. Es un lazo que nace antes incluso de las palabras. Un vínculo silencioso pero inmenso que se construye con miradas, caricias, desvelos y sueños compartidos. Amar a un hijo es ver en él una parte de ti que respira por sí misma. Es sentir que su risa puede iluminar el día más oscuro y su dolor es capaz de desgarrarte sin tocarte. Es una forma de amor que no pide nada a cambio, que se entrega por completo, que protege, guía y espera, incluso en el silencio o la distancia. Con un hijo no se ama por lo que hace, sino simplemente porque existe. Porque su sola presencia transforma la vida, da sentido al cansancio y convierte los sacrificios en privilegios. Y aunque crezca, aunque vuele lejos, aunque a veces parezca estar ausente, un hijo nunca deja de habitar en el corazón de quien lo ama. Siempre está ahí, en cada pensamiento, en cada oración silenciosa, en cada respiro lleno de ternura. Porque el amor por un hijo o una hija es para siempre, profundo como el mar, fuerte como la vida misma y sagrado como aquello que no se puede explicar con palabras, pero se lleva en el alma con una fuerza que no se agota. En la despedida, Antonio Orozco, te juro que no hay un segundo que no piense en ti. Soy Johnny Alberto Puma, tu voz amiga, y que todo lo que nos alegre el alma sea siempre eterno. Cuídate mucho. Adiós.
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5: Jean-Paul Girón le saluda. Gracias por estar con nosotros. Esto es Un día como hoy en la música, tu dosis diaria de historia musical. 15 de junio. En el 85, Dire Straits marcó un hito con su álbum Brothers in Arms, que debutó en el número 1 del Billboard 200 y permaneció ahí durante 9 semanas, convirtiéndose en uno de los discos más vendidos de la década. En el 81, la nueva ola británica tomó cuando Duran Duran lanzaron su álbum debut homónimo, que alcanzó el puesto 3 en el Reino Unido y se mantuvo 118 semanas en el top 100, dejando claro que llegaba para quedarse. En el 73, Motown Records lanzó el icónico sencillo Let's Get It On de Marvin Gaye, un éxito que redefinió el soul con su sensualidad y se convirtió en uno de los singles más emblemáticos del sello. A continuación, nos vamos con Let's Get It On de Marvin Gaye.

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1: ¿Quieres cambiar tus hábitos para mejorar tu salud y no sabes por dónde partir? Pues aquí te dejamos algunos tips alimenticios y de salud para mejorar tu estilo de vida. Aquí, en tu radio. Te queremos contar que cuando tengas el metabolismo lento, debes consumir té verde. Para el insomnio, la manzanilla. Para resfríos, flor de saúco. Para el estrés, té caliente de limón. Para las náuseas, jengibre. Y para la hinchazón abdominal, menta. Con esto puedes mejorar tu estilo de vida. Esperamos que este dato te sirva. Pronto volveremos con más Estilo de Vida en tu radio.
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0: ¡Hey! ¿Cómo están todos? Semana productiva en cuanto a estreno de álbumes en la historia del rock duro. Esta misma semana, en 1984, salieron un par de joyas que hoy reseñaremos. Una banda de Hanover, Alemania, y la otra de California, en los Estados Unidos. Los de Hanover, Scorpions, publicaban su álbum número 9 en su ya extensa carrera musical, gigantes en Europa desde mediados de los 70s, pero aún sin entrar con fuerza en el mercado norteamericano, que era el mercado más vendedor en el planeta, y es por esto que todos querían triunfar allí. Aunque con el álbum anterior, Blackout, Scorpions logró muy buenas ventas y un par de festivales gigantes en Norteamérica, todavía no eran tan populares en este continente. Pero todo eso cambiaría con el álbum que salió un día como hoy en 1984, el Love at First Sting, con una gran producción y un trabajo lleno de excelentes canciones. Scorpions por fin saboreó el éxito mundial que durante tantos años buscó. Este álbum tiene canciones como Big City Nights, Rock You Like a Hurricane, He's Still Loving You.
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0: Mientras que los de California, Rat, publicaban su primer álbum, El Out of the Cellar, una absoluta delicia de comienzo a fin, con la rasgada voz de Steven Pearcy y el ataque de guitarras de Robin Crosby y Warren Martini, enamoraron a todos los amantes del rock duro con canciones como Wanted Man, Back for More, y la masivamente exitosa Round and Round. A manera de información, la modelo de la carátula de Out of the Cellar The Rat es Toni Kitaen, la misma de los videos de Whitesnake que tanto vimos en cámara lenta los que fuimos adolescentes en los 80s. Un feliz día. 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

Ese tema que te enloqueció en la década de los 80 es el que escucharás a continuación en Canal 8090 Radio.

Hoy, en Del Dicho al Hecho, hablaremos de por qué las brujas siempre van en escoba. La imagen de la bruja volando en una escoba tiene raíces más profundas de lo que imaginamos. En la Edad Media, las escobas eran símbolos del hogar y lo femenino. Las mujeres acusadas de brujería solían ser recolectoras de hierbas y conocedoras de remedios naturales. Algunas leyendas indican que ciertas pócimas alucinógenas eran aplicadas con palos de escoba y, para evitar ser detectadas, estas mujeres las usaban en secreto. De ahí surgió la idea de volar con ayuda de una escoba. Con el tiempo, esta imagen se volvió icónica y fue usada por la Inquisición para reforzar el estereotipo temido y perseguido de la bruja. Soy Gustavo Díaz Pandres. Nos vemos en la próxima edición de Del Dicho al Hecho, porque siempre hay una historia curiosa que contar. Del dicho.

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3: Jean-Paul Girón les saluda. Gracias por estar con nosotros. Esto es Un Día Como Hoy en la Música, tu dosis diaria de historia musical. 15 de junio. En el 85, Dire Straits marcó un hito con su álbum Brothers in Arms, que debutó en el número 1 del Billboard 200 y permaneció ahí durante 9 semanas, convirtiéndose en uno de los discos más vendidos de la década. En el 81, la nueva ola británica tomó cuando Duran Duran lanzaron su álbum debut homónimo, que alcanzó el puesto 3 en el Reino Unido y se mantuvo 118 semanas en el top 100, dejando claro que llegaba para quedarse. En el 73, Motown Records lanzó el icónico sencillo Let's Get It On de Marvin Gaye, un éxito que redefinió el soul con su sensualidad y se convirtió en uno de los singles más emblemáticos del sello. A continuación nos vamos con Let's Get It On de Marvin Gaye.

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0: del año 1989, Lost in Your Eyes, David Gibson, Perdido en tus ojos.
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0: Zucchero Fornichiari junto a Paul Young. Senza una donna, without a woman, sin una mujer.
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Hoy en Del Dicho al Hecho hablaremos del flautista de Hamelin. ¿Existió realmente? La leyenda del flautista de Hamelin, aquel que salvó a un pueblo de una plaga de ratas con su música, solo para ser traicionado y luego vengarse llevándose a los niños del pueblo, podría tener una base real. Documentos de la ciudad alemana de Hamelin mencionan que en el año 1284, 130 niños fueron llevados fuera de la ciudad y nunca regresaron. Algunos historiadores creen que se trató de una migración masiva, tal vez para repoblar nuevas tierras o una epidemia que diezmó a los jóvenes. Sea como sea, el flautista se convirtió en una figura entre la fantasía y el misterio, que aún hoy se recuerda en las calles de Hamelin. Soy Gustavo Díaz Pandres. Nos vemos en la próxima edición de Del Dicho al Hecho, porque siempre hay una historia curiosa que contar.

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0: ¿Quieres cambiar tus hábitos para mejorar tu salud y no sabes por dónde partir? Pues aquí te dejamos algunos tips alimenticios y de salud para mejorar tu estilo de vida. Aquí, en tu radio. Te queremos contar que si tienes el hígado graso, consumir los siguientes alimentos ayudan considerablemente a remediarlo. Avena, arroz integral, limones, espárragos, kiwis, piñas, manzanas, lentejas y peras. Así que ahora a disfrutar con mayor razón estos alimentos y así tener un mejor estilo de vida. Esperamos que este dato te sirva. Pronto volveremos con más Estilo de Vida en tu radio.
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4: ¿Qué tal, amigos? ¿Cómo les va? Mi nombre es Marcelo Bravo y esto es Bravo Music Files. Hoy tenemos un capítulo muy especial. Hoy presentamos One Hit Wonders Especial 90s. 10 artistas o bandas que alcanzaron el éxito una vez. Y sí, cada país tiene sus propios cantantes de un solo éxito, dependiendo del grado de internacionalización. En la industria musical, un cantante de un solo éxito es un artista que generalmente es conocido por una sola canción o por un solo álbum exitoso. En Bravo Music Files presentamos 10 One Hit Wonders Especial 90s. En el puesto número 10, Soul Asylum, una banda estadounidense de rock alternativo formada en Minneapolis, Minnesota en 1981. Después de tocar una serie de recitales acústicos a finales de 1990, fueron contratados por Columbia Records. En 1992 lanzaron su álbum definitivo, Great Danes Union, el cual contenía la exitosa canción Runaway Train.

en el puesto número 9. Chumba Wamba, una banda británica que originalmente realizaba punk rock, pero con el paso del tiempo se expandieron a nuevos horizontes. La banda se formó en 1982 y se separó en el 2012. Aquí está su mayor éxito.

En el puesto número 8, New Radicals. En 1998 salió a la venta Quizá a ti también te han lavado el cerebro, y se trata de un conjunto de canciones pop influidas por la música popular de los 70 y críticas a las corporaciones. Aquí está su único éxito, You Get What You Give.

En el puesto número 7 está Fastball, una banda estadounidense de rock formada en Austin, Texas, en 1994. La banda originalmente se llamaba Magneto USA, pero cambiaron el nombre luego de firmar con el sello Hollywood Records. Aquí está su único gran éxito, The Way.

puesto número 5, encontramos Bittersweet Symphony. Esta canción fue nombrada como la mejor canción de 1997 y considerada como una de las canciones definitorias de la era Britpop. La letra de la canción fue escrita en su totalidad por Richard Ashcroft, aunque por algún tiempo estuvo también atribuida a Mick Jagger y Keith Richards. Esto es debido a que la canción utiliza un riff similar a The Last Time, una canción de los Rolling Stones. Finalmente, luego de 22 años, la dupla Jagger-Richard devolvió voluntariamente los derechos a su único y original compositor, Richard Ashcroft. En el puesto número 5 nos encontramos con Spin Doctor, una banda formada en 1988 en la ciudad de Nueva York y son conocidos mundialmente por Two Princes.

En el puesto número 4 nos encontramos con White Town y la canción Your Woman del año 1997. Esta canción cuenta con una línea de trompeta tomada de My Woman de Al Mowgli. Y alcanzó el puesto número 1 en la lista del Reino Unido.

En el puesto número 3 nos encontramos con Jesus Jones, una banda de rock alternativo formada en 1988. Y aquí está su gran éxito, Right Here, Right Now. 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

Señoras y señores, y llegamos al puesto número 1. Allí está la banda de rock alternativo Four Non Blondes, liderada por la inconfundible voz de Linda Perry. Puesto número 1 para este conteo de One Hit Wonders, What's Up.

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toda su carrera. En el Reino Unido, la canción consiguió el puesto número 11 en septiembre de 2019 y luego ingresó en el Top 10 para después llegar al Hits Top 5 All UK. Soy Mr. Will desde la CRWH, cadena radial de habla hispana. Búscanos en Facebook para más bonus track. Es el momento de escuchar a Post Malone Concertos. ¡Hasta pronto!

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0: ¿Quieres cambiar tus hábitos para mejorar tu salud y no sabes por dónde partir? Pues aquí te dejamos algunos tips alimenticios y de salud para mejorar tu estilo de vida. Aquí, en tu radio. ¿Sabías que el huevo es alto en proteínas? Así es, uno solo aporta 6 gramos de proteínas y 14 nutrientes esenciales, incluyendo vitaminas A, B, D y E. También es una fuente de calcio, selenio y yodo, además de favorecer el desarrollo del cerebro, siendo uno de los alimentos más nutritivos a nivel mundial. Comiendo huevo, puedes mejorar tu estilo de vida. Esperamos que este dato te sirva. Pronto volveremos con más Estilo de Vida en tu radio.
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Hoy en Del Dicho al Hecho hablaremos del flautista de Hamelin. ¿Existió realmente? La leyenda del flautista de Hamelin, aquel que salvó a un pueblo de una plaga de ratas con su música, solo para ser traicionado y luego vengarse, llevándose a los niños del pueblo, podría tener una base real. Documentos de la ciudad alemana de Hamelin mencionan que en el año 1284, 130 niños fueron llevados fuera de la ciudad y nunca regresaron. Algunos historiadores creen que se trató de una migración masiva, tal vez para repoblar nuevas tierras o una epidemia que diezmó a los jóvenes. Sea como sea, el flautista se convirtió en una figura entre la fantasía y el misterio, que aún hoy se recuerda en las calles de Hamelin. Soy Gustavo Díaz Vandres. Nos vemos en la próxima edición de Del Dicho al Hecho, porque siempre hay una historia curiosa que contar. Del dicho.

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0: ¿Quieres cambiar tus hábitos para mejorar tu salud y no sabes por dónde partir? Pues aquí te dejamos algunos tips alimenticios y de salud para mejorar tu estilo de vida. Aquí, en tu radio. ¿Sabías que la manzana verde es alta en fibra y muy baja en calorías? Además, ayuda a regular el azúcar en la sangre, tener unos dientes más sanos, mejora la digestión, es diurética y ayuda a tener una mejor piel gracias a su concentración de vitaminas A, B y C. Por eso, comiendo manzana verde, puedes mejorar tu estilo de vida. Esperamos que este dato te sirva. Pronto volveremos con más Estilo de Vida en tu radio.
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Hey, ¿qué tal? ¿Cómo están? Hoy hablaremos de un álbum gigante, Thriller. Ni el mismo Michael Jackson estaba preparado para el descomunal éxito que tuvo Thriller. Ni él, ni su productor Quincy Jones. Aunque haciendo algo de historia, Michael no era ajeno al éxito. Lo tuvo con

Para todos los gustos, 7 de sus 9 canciones fueron top 10 en listados. Empecemos a contar algunas. I Wanna Be Starting Something, The Girl Is Mine, con Paul McCartney. Una canción en la que nadie se imaginaba que el solo de guitarra lo haría el maestro Eddie Van Halen, Beat It. Billie Jean. Human Nature, Pretty Young Thing. Y la protagonista, Thriller. 42 millones de copias vendidas en el primer tiraje. Y además vale la pena mencionar que como parte de la banda que grabó el álbum, hay varios integrantes de Toto, el baterista Jeff Porcaro y el guitarrista Steve Lukather, quien pudo haber sido el vínculo con Van Halen. Es un álbum perfecto, sé que es muy difícil, pero si usted tuviera que elegir solo una canción de este álbum, ¿cuál sería? Rock and Roll Forever, my friends.

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0: ¿Quieres cambiar tus hábitos para mejorar tu salud y no sabes por dónde partir? Pues aquí te dejamos algunos tips alimenticios y de salud para mejorar tu estilo de vida. Aquí, en tu radio. ¿Sabías que las nueces son altas en proteína, fibra y grasas saludables? ¿Y que consumiendo solo 25 gramos llegan a proporcionar más del 90% de las necesidades diarias de omega 3? Además, es una excelente fuente de vitamina B. Ayuda a regular el apetito. También a reducir la aparición de enfermedades cardiovasculares. Ya lo sabes, comiendo nueces puedes mejorar tu estilo de vida. Esperamos que este dato te sirva. Pronto volveremos con más Estilo de Vida en tu radio.
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Hoy, en Del Dicho al Hecho, vamos tras uno de los mayores sueños de la humanidad, la fuente de la eterna juventud. Desde tiempos antiguos, muchas culturas soñaron con un manantial que otorgara vida eterna o juventud infinita. En el siglo XVI, el conquistador Juan Ponce de León, gobernador de Puerto Rico, supuestamente partió en busca de esta fuente mítica en lo que hoy es Florida. Aunque no existen pruebas sólidas de que realmente buscara la fuente, la leyenda creció. Un paraíso escondido donde bastaba beber agua para rejuvenecer. La realidad es que Ponce de León terminó encontrando conflictos y no precisamente juventud. Hoy, la fuente de la eterna juventud sigue siendo una metáfora poderosa, el deseo humano de vencer el paso del tiempo. Lo importante de esta historia nos recuerda algo más que la juventud, aprovechar el tiempo que ya tenemos. Soy Gustavo Díaz Vandres, nos vemos en la próxima edición de Del Dicho al Hecho, porque siempre hay una historia curiosa que contar.

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1: ¿Quieres cambiar tus hábitos para mejorar tu salud y no sabes por dónde partir? Pues aquí te dejamos algunos tips alimenticios y de salud para mejorar tu estilo de vida. Aquí, en tu radio. ¿Sabías que el 90% de los ataques al corazón ocurren en la mañana? Y pueden ser minimizados si se toma uno o dos vasos de agua antes de acostarse por la noche. Así es. Además, un vaso de agua después de despertarse ayuda a activar los órganos internos. Un vaso de agua 30 minutos antes de cada comida ayuda a la digestión y un vaso de agua antes de ducharse ayuda a bajar la presión sanguínea. Con esta simple rutina, sin duda puedes tener un mejor estilo de vida. Esperamos que este dato te sirva. Pronto volveremos con más Estilo de Vida en tu radio.

Hoy, en Del Dicho al Hecho, hablaremos de uno de los engaños más famosos de la historia, o quizá de la literatura, el caballo de Troya. La historia es conocida. Los griegos, tras años de no poder conquistar Troya, fingieron retirarse y dejaron un gigantesco caballo de madera como ofrenda de paz. Los troyanos, ingenuos, llevaron el caballo a su ciudad, sin saber que dentro se escondían soldados que en la noche abrieron las puertas para la invasión. Pero, ¿realmente ocurrió? La mayoría de los historiadores creen que el caballo de Troya es una metáfora. Puede haber representado una máquina de asedio o un ariete oculto. Otros dicen que fue un terremoto, ya que el caballo era símbolo de Poseidón, dios de los sismos. Sea como sea, el caballo quedó para siempre como símbolo de la traición disfrazada de regalo. Así que, cuidado, no todos los regalos son tan inocentes como parecen. Soy Gustavo Díaz Pandres. Nos vemos en la próxima edición de Del Dicho al Hecho, porque siempre hay una historia curiosa que contar. Del

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7: Ay, qué tiempos aquellos.
8: Hola a todos, bienvenidos a una nueva cápsula de Historia Pop. Hoy vamos a hablar de un momento que cambió la forma en que el mundo veía literalmente la música. Joe, ¿te imaginas un mundo donde para ver a tu artista favorito tenías que esperar a un concierto o a un programa de variedades de vez en cuando?
9: Hola Sophie, es difícil creer ahora que tenemos todo a un clic, pero así era antes de que aquel primero de agosto de 1981 una pantalla se encendiera con el mensaje Damas y caballeros, rock and roll. Ese fue el nacimiento de MTV y lo primero que escuchamos fue, irónicamente, Video Killer, The Radio Star, The Buggles.
8: Esa canción fue profética.
9: De pronto la música dejó de ser solo algo que escuchabas en la radio para convertirse en una experiencia visual de 24 horas. La idea fue impulsada por ejecutivos como Robert Pittman y John Lake, quienes apostaron por un canal dedicado exclusivamente a videoclips. Al principio era una apuesta modesta, disponible solo para un par de millones de hogares y ni siquiera se veía en Nueva York o Los Ángeles.
10: A few seconds away from switching to the redundant send sequencer. T-minus 27 seconds. We have gone for redundant send sequencer start. T-minus 20 seconds and counting. T-minus 15, 14, 13. T-minus 10, 9, 8, 7, 6, 5, 4. We've gone for main engine start. We have main engine start.
11: Ladies and gentlemen, rock and roll.

0: pero el impacto fue meteórico. MTV creó a la famosa generación MTV, jóvenes cuyas modas y actitudes eran dictadas por lo que veían en pantalla. ¿Te acuerdas de los DJs? Martha King, Mark Goodman y otros se convirtieron en los primeros grandes influencers, guiándonos por este nuevo universo visual.
1: Y no podemos olvidar a los íconos. Michael Jackson rompió todas las reglas con Thriller, que no era solo un video, sino un cortometraje cinematográfico que se volvió un fenómeno cultural. Pero no todo fue fácil al inicio. MTV fue muy criticada por su falta de diversidad racial.
0: Es cierto. De hecho, David Bowie cuestionó abiertamente a la cadena en 1983 por no pasar videos de artistas afroamericanos. Fue el éxito masivo de Jackson y la presión de sellos discográficos como CBS, lo que finalmente obligó a MTV a abrirse y diversificar su programación.
1: Una vez que se abrieron las compuertas, figuras como Madonna usaron el canal para construir verdaderos imperios, manipulando su imagen visual en videos como Like a Virgin y Material Girl. La estética de MTV, con su edición rápida e imágenes vibrantes, empezó a influir en todo, desde la publicidad hasta el cine y la moda, como la tendencia de los tenis de bota alta y las chaquetas de cuero rojo.
0: También expandieron horizontes con los MTV Video Music Awards, VMAs, en 1984. Que nos regalaron momentos inolvidables con la presentación de Madonna sobre un pastel gigante. Y para finales de los 80s, programas como Yo MTV Raps o Hitbangers Ball ayudaron a que el hip hop y el metal llegaran a las masas.
1: Sin embargo, el canal que conocimos empezó a mutar. En los 90, MTV fue pionero de la telerrealidad con The Real World, lo que eventualmente llevó a que los videoclips quedaran en segundo plano frente a los reality shows.
0: Es el ciclo natural, supongo. Con la llegada del internet y las plataformas como YouTube y el streaming, el modelo de televisión musical lineal perdió su corona. La gente ya no necesitaba esperar a que un programa eligiera su video favorito. Ahora el control lo tiene el usuario.

0: es triste. Pero casi al finalizar 2025, muchos de sus canales musicales temáticos cerraron definitivamente. Al final parece que se cumplió la profecía, pero con un giro. El streaming mató a la estrella del video.
1: Así es, pero aunque la señal se apague, su legado es eterno. MTV nos enseñó a sentir la música con los ojos y definió la identidad de millones de personas en todo el mundo.
0: Totalmente de acuerdo. Gracias por habernos acompañado en este viaje al pasado. Recuerden que nos pueden escribir a nuestro WhatsApp al número 332-407-8284 con más 52 al inicio, o también al correo rockstalgica@gmail.com. Con gusto leeremos sus mensajes, peticiones o saludos. Nos escuchamos en nuestro siguiente viaje.

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En 1975 se lanzó una de las canciones más polémicas de su tiempo, Love to Love You Baby. Fue censurada por múltiples estaciones de radio. Esa controversia, lejos de detenerla, convirtió a Donna Summer en un ícono. En su primera semana en Nueva York, se vendieron 40.000 copias. En 6 semanas, más de 400.000. La canción tenía una versión de 17 minutos que solo se transmitía de madrugada. Enigmática, sensual y poderosa. Donna Summer vuelve a tu memoria con Love to Love You Baby.

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Hoy, en Del Dicho al Hecho, hablaremos de uno de los engaños más famosos de la historia, o quizá de la literatura, el caballo de Troya. La historia es conocida. Los griegos, tras años de no poder conquistar Troya, fingieron retirarse y dejaron un gigantesco caballo de madera como ofrenda de paz. Los troyanos, ingenuos, llevaron el caballo a su ciudad, sin saber que dentro se escondían soldados que en la noche abrieron las puertas para la invasión. Pero, ¿realmente ocurrió? La mayoría de los historiadores creen que el caballo de Troya es una metáfora. Puede haber representado una máquina de asedio o un ariete oculto. Otros dicen que fue un terremoto, ya que el caballo era símbolo de Poseidón, dios de los sismos. Sea como sea, el caballo quedó para siempre como símbolo de la traición disfrazada de regalo. Así que, cuidado, no todos los regalos son tan inocentes como parecen. Soy Gustavo Díaz Pandres. Nos vemos en la próxima edición de Del Dicho al Hecho, porque siempre hay una historia curiosa que contar. 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

0: ¿Quieres cambiar tus hábitos para mejorar tu salud y no sabes por dónde partir? Pues aquí te dejamos algunos tips alimenticios y de salud para mejorar tu estilo de vida. Aquí, en tu radio. Te queremos contar que si tienes el hígado graso, consumir los siguientes alimentos ayudan considerablemente a remediarlo. Avena, arroz integral, limones, espárragos, kiwis, piñas, manzanas, lentejas y peras. Así que ahora a disfrutar con mayor razón estos alimentos y así tener un mejor estilo de vida. Esperamos que este dato te sirva. Pronto volveremos con más Estilo de Vida en tu radio.
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Top News. Bonus track. Y llegamos a cabinas. Ya estamos en la CRWH, cadena radial de habla hispana. Bonus track. Alive es una canción del dúo australiano Empire of the Sun. Fue lanzado en 2013 como el primer sencillo del álbum Ice on the Dune, Hielo en el Desierto. En Australia alcanzó la ubicación número 22, donde también fue certificado con el disco de oro y obtuvo la primera ubicación en el Billboard Hot Dance Club Song. Cabe mencionar que esta canción también fue añadida al soundtrack del videojuego FIFA 2014. Definitivamente un dúo alucinante que deberías conocer. Y ahora lo estás haciendo. Hasta un nuevo envío de Bonus Track. Bonus Track.

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5: El mandatario cubano aseguró que su gobierno agilizará y descentralizará la aprobación de nuevos emprendimientos privados con el objetivo de estimular la producción y dinamizar la economía. Daniel Pedreira, profesor de Ciencias Políticas de la Universidad Internacional de Florida, expresa sus dudas sobre el alcance real de estas medidas.
6: Yo creo que son cambios menores. El tiempo dirá, que anuncio es muy nuevo, pero sí hemos visto la historia del gobierno cubano cuando ha hecho aperturas similares, pequeñas, modestas, ha dado ciertos espacios para los cubanos, ciertos negocios o ciertas empresas, y después viene, cuando ya van teniendo éxito esas empresas, viene y elimina esa apertura, elimina lo que ha ganado cubanos que han participado de esas aperturas y vuelve a lo mismo. O sea que vamos a ver cuánto dura esta apertura, si es que dura, si es solo esta declaración o si vienen más. Eso es lo que tenemos que ver. Pero por el momento yo sospecho que puede ser otro mecanismo de este gobierno de intentar ganar tiempo, ganar apoyo, sin de verdad implementar cambios estructurales significativos al sistema económico.
5: Por su parte, el politólogo e historiador cubano Armando Chaguaceda analiza las razones de la persistente falta de inversión extranjera en la isla.
7: Fíjate, tienes tres fuentes fundamentales de inversión potencial. Las grandes hoteleras occidentales, españolas en su mayoría, pero también francesas, etcétera, canadienses, que se están retirando. Los aliados, digamos Rusia, China, Irán, pero Rusia y China, más allá que sean aliados políticos, saben que Cuba no paga y que además no se van a meter en una pelea con Estados Unidos, en la zona cercana a Estados Unidos, y además con un aliado que no paga. Así que te meten problemas con el hegemón y no te paga. Entonces, no hay capital ruso chino que vaya a sustituir a estas empresas españolas, no lo vemos. ¿Y a qué están apostando? Pues un capital cubano emigrado, exiliado, al que se le ha privado hasta muy recientemente, salvo en duros casos de empresarios vinculados a la élite. Ahora se lanza este anuncio de que inviertan los cubanos. Pero a ver, los cubanos para invertir tienen que tener garantía jurídica, porque a esos mismos cubanos, incluso tú hasta la fecha, les has negado una serie de derechos por el hecho de emigrar. Ahora lo vamos a tener en cuenta. Pero es que hace décadas que en las reuniones de los migrantes con el Estado cubano se han planteado eso, el Estado cubano no lo ha atendido. Entonces, a la carrera, quiere convencer a aquella gente a la que ha despreciado, a la que ha administrado sus derechos, de la que ha querido los dólares pero no le ha devuelto derechos, que sean inversores en una operación de altísimo riesgo.
5: Además de restringir el flujo de petróleo hacia Cuba, Washington ha limitado el acceso del país a la banca internacional, provocando incluso la salida de operadores como Visa y Mastercard. Esta estrategia buscaría debilitar al conglomerado militar GAESA, que según expertos controla el 40% del Producto Interno Bruto de la isla.
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Hoy, en Del Dicho al Hecho, vamos tras uno de los mayores sueños de la humanidad, la fuente de la eterna juventud. Desde tiempos antiguos, muchas culturas soñaron con un manantial que otorgara vida eterna o juventud infinita. En el siglo XVI, el conquistador Juan Ponce de León, gobernador de Puerto Rico, supuestamente partió en busca de esta fuente mítica en lo que hoy es Florida. Aunque no existen pruebas sólidas de que realmente buscara la fuente, la leyenda creció. Un paraíso escondido donde bastaba beber agua para rejuvenecer. La realidad es que Ponce de León terminó encontrando conflictos y no precisamente juventud. Hoy, la fuente de la eterna juventud sigue siendo una metáfora poderosa, el deseo humano de vencer el paso del tiempo. Lo importante de esta historia nos recuerda algo más que la juventud, aprovechar el tiempo que ya tenemos. Soy Gustavo Díaz Vandres, nos vemos en la próxima edición de Del Dicho al Hecho, porque siempre hay una historia curiosa que contar.

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5: A finales de mayo, María Corina Machado y varios opositores venezolanos firmaron en Panamá una hoja de ruta para negociar el proceso electoral con la mandataria interina de Venezuela, Delcy Rodríguez, la tercera fase que Donald Trump planteó tras la captura y extracción de Nicolás Maduro. No obstante, el gobierno venezolano rechaza hablar de una transición, que además para Trump ya no es necesaria porque Estados Unidos ha conseguido sus objetivos sin tener que cambiar el gobierno. Así lo dijo a RFI el politólogo de la Universidad Autónoma de Nuevo León, Juan Manuel Track.
6: La estrategia de los Estados Unidos fue garantizar una estabilidad y que no derivara en un conflicto interno por diferentes facciones. Entonces, claro, la única manera que pareciera que el gobierno de los Estados Unidos logró alcanzar ese objetivo fue capturar a Maduro y controlar a la vicepresidenta Delcy Rodríguez para garantizar precisamente la cooperación con los objetivos e intereses de la administración de la Casa Blanca. Y eso lo vimos casi inmediatamente con la aprobación en primer término de la ley de hidrocarburos a finales de enero. Ni siquiera habían pasado 4 semanas de la extracción de Maduro cuando se hizo la reforma que permitía la participación de las empresas norteamericanas y las inversiones extranjeras en el negocio petrolero venezolano.
5: Estados Unidos, que en 2024 apoyó a María Corina Machado, hoy le da la espalda.
6: Sí, o sea, la administración de Trump no necesita de un gobierno opositor y de hecho considera que un gobierno de la oposición no tendría las herramientas para garantizar la gobernabilidad para el cumplimiento de los intereses de los Estados Unidos. Entonces María Corina Machado no aparece en los planes ni de Marco Rubio ni del presidente Donald Trump, evidentemente, aun cuando ella trate de mostrarse como indispensable, pues no lo es.
5: A pesar de ello, María Corina Machado continúa liderando la oposición en Venezuela.
6: Hay una oposición simbólica, vamos a llamar así, representada por Manuel Rosales, Enrique Capriles Radosky, pero es minúscula, son personas que no cuentan con la simpatía del electorado y sigue siendo Machado la persona, la líder del país que tiene mayor apoyo en las encuestas con 55% según la encuesta de Atlas Intel.
5: Era Juan Manuel Track, politólogo de la Universidad Autónoma de Nuevo León en México.
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0: ¿Quieres cambiar tus hábitos para mejorar tu salud y no sabes por dónde partir? Pues aquí te dejamos algunos tips alimenticios y de salud para mejorar tu estilo de vida. Aquí, en tu radio. ¿Sabías que el pimentón verde es antioxidante? Así es. Además, refuerza el sistema inmunológico, mejora la hidratación de la piel, tiene alto contenido en calcio y fósforo, proporciona sensación de saciedad, es alcalinizante, tiene alto contenido de vitamina C y ayuda a la pérdida de peso. Nosotros te recomendamos consumirlo como ensalada, agregando solamente jugo de limón. Así podrás tener un mejor estilo de vida. Esperamos que este dato te sirva. Pronto volveremos con más Estilo de Vida en tu radio.
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5: Canadá, Estados Unidos y México son los países anfitriones de este mundial. Sin embargo, estos dos últimos se encuentran en el centro de la atención debido a las reiteradas denuncias de violaciones a los derechos humanos registradas en sus territorios y documentadas por diversas ONGs. Juanita Goebertus, directora para las Américas de Human Rights Watch, lamenta la situación interna que atraviesa Estados Unidos.
6: Es lamentable que en este contexto, siendo Estados Unidos una de las tres sedes, pues esté dando un escenario de violación sistemática de derechos humanos en contra de comunidades migrantes, muchas de las cuales han sido detenidas arbitrariamente, deportadas abusivamente en violación de sus derechos.
5: Asimismo, subraya que este certamen debería servir como un catalizador para que la comunidad internacional ejerza presión sobre el gobierno mexicano con el fin de resolver las desapariciones forzadas de personas.
6: Esta debería ser una oportunidad para que los distintos países del mundo se unieran en torno al llamado para que las autoridades mexicanas desplieguen muchísimos más esfuerzos para la búsqueda de las personas desaparecidas y para poner en marcha una política de seguridad y justicia efectiva.
5: Fernando Segura Trejo, doctor en sociología, analiza los antecedentes históricos del sport washing y cómo esta práctica se repite en diferentes países a través del tiempo.
7: Hay reiterados ejemplos desde la Alemania nazi. Podemos ir a la Argentina dictatorial de 1978 con el Mundial. Podemos ir a las críticas que se le hicieron a Qatar, un país con leyes tan severas y con tradiciones tan diferentes a las que estamos acostumbrados en Occidente. En México tenemos un antecedente muy triste también, que fueron las Olimpiadas de 1968. Unas semanas antes hubo una matanza, la matanza de Tlatelolco, donde se mataron vilmente a estudiantes que protestaban. Y las Olimpiadas sirvieron justamente para mostrar una imagen de un México en paz y en orden cuando hubo una matanza de cientos de estudiantes unas semanas antes. En este momento se está volviendo a repetir una situación de querer lavar la imagen. Se repite en México y se repite en Estados Unidos también. Bueno, Estados Unidos, yo diría que ni siquiera hay un esfuerzo por lavar la imagen. Es decir, es tan descarado la política migratoria, los abusos.
5: El especialista concluye afirmando que a pesar que la población celebra el Mundial, muchos consideran que no era el momento para que el país fuera sede de este torneo.
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7: Los niños corren en el asfalto delante de los edificios de este barrio popular del centro de la Ciudad de México. Tienen de 3 a 15 años y se disputan la pelota de fútbol delante del ojo experto del entrenador. A un lado, los padres, sentados en sillas de plástico, observan el partido.
8: Tengo un año viniendo a estas clases. Mi niño tiene 9 años y el otro tiene 7 años.
7: Jacinta Hernández trae a sus hijos todas las tardes a este entrenamiento gratis. Jesús juega desde hace 2 años y cuando uno le pregunta si le gusta el fútbol, así responde.
9: Demasiado. De hecho, es mi deporte favorito.
7: Cuando el niño supo que su país iba a ser sede de la Copa del Mundo, fue una gran noticia para él, cuenta su mamá.
8: Emocionados, contentos, pero también al mismo tiempo un poquito tristes porque nosotros solo lo podremos ver por televisión, porque los boletos o el acceso para los boletos es muy caro.
7: Según la FIFA, los boletos más baratos se vendieron a 1.100 pesos mexicanos, $60. Pero los precios subieron rápidamente y ahora hay que pagar 35 mil pesos para ver el partido de inauguración en el Estadio Azteca de la Ciudad de México. Un encarecimiento que se debe al sistema de precios dinámicos, o sea que aumentan automáticamente con la demanda. Una locura para el mexicano promedio que tiene un salario mínimo de 9.500 pesos al mes.
10: El fútbol en México es muy pasional.
7: Diego González entrena a los jóvenes jugadores. Este mexicano de 25 años vive del fútbol y por el fútbol, pues ha dedicado su vida a enseñar este deporte.
10: El saber que iba a haber un mundial aquí en mi país me emocionó porque no viví el Mundial de México 86 con Argentina o Brasil en el 70 y pues es hacer historia, el primer país en albergar 3 mundiales es algo muy especial y que solo nosotros vamos a tener ese lujo de decirlo y de presumirlo.
7: Apenas supo de la noticia, Diego González empezó a soñar con poder llevar a su hermano a ver un partido. Pero cuando checo los precios de los boletos, llegó la desilusión.
10: Pues si lo hacíamos ahora sí que en lo más económico, sí eran como unos 30 mil pesos. Son aproximadamente 4 meses de trabajo. No querer comer 4 meses o no querer pagar tu luz, tu internet, tu gas, tu agua, con tal de darte ese lujo.
7: Con precios que superan por más del doble a los de la última edición en Qatar, este mundial ya es oficialmente la Copa del Mundo más cara de la historia. Marine Lebec, México, RFI.
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4: ¿Qué tal, amigos? ¿Cómo les va? Mi nombre es Marcelo Bravo y esto es Bravo Music Files. La historia de Cranberries comienza en Limerick, Irlanda, a finales de los años 80, cuando los hermanos Noel y Mike Hogan formaron una banda llamada The Cranberry Saw Us.

Después de varios cambios de formación, la banda reclutó a la cantante Dolores O'Riordan en 1990, quien rápidamente se convirtió en el miembro más destacado del grupo.

Con O'Riordan al frente, The Cranberries comenzó a ganar reconocimiento en la escena musical irlandesa y eventualmente firmó un contrato discográfico con Island Records en 1992. Ese mismo año lanzaron su primer álbum, que contenía su exitoso sencillo Linger. El álbum fue un éxito comercial, ayudando a establecer a The Cranberries como una de las bandas más importantes de pop rock de los 90. Algunas de sus canciones más populares son Dreams,

O'Riordan luchó contra problemas de salud mental y abuso de sustancias, lo que la llevó a cancelar varias giras y a tener periodos de inactividad en la banda. En 2003, The Cranberries se separó temporalmente mientras los miembros trabajaban en proyectos en solitario. En 2009, la banda se reunió y comenzó a trabajar en un nuevo material que eventualmente se convertiría en su último álbum de estudio, Roses, lanzado en 2012.

La banda continuó haciendo giras hasta 2018, cuando O'Riordan falleció trágicamente a los 46 años de edad. Señoras y señores, con ustedes, The Cranberries, Linger.

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3: Hey, ¿cómo están todos? Semana productiva en cuanto a estreno de álbumes en la historia del rock duro. Esta misma semana, en 1984, salieron un par de joyas que hoy reseñaremos. Una banda de Hanover, Alemania, y la otra de California, en los Estados Unidos. Los de Hanover, Scorpions, publicaban su álbum número 9 en su ya extensa carrera musical, gigantes en Europa desde mediados de los 70s, pero aún sin entrar con fuerza en el mercado norteamericano, que era el mercado más vendedor en el planeta, y es por esto que todos querían triunfar allí. Aunque con el álbum anterior, Blackout, Scorpions logró muy buenas ventas y un par de festivales gigantes en Norteamérica, todavía no eran tan populares en este continente. Pero todo eso cambiaría con el álbum que salió un día como hoy en 1984, el Love at First Sting, con una gran producción y un trabajo lleno de excelentes canciones. Scorpions por fin saboreó el éxito mundial que durante tantos años buscó. Este álbum tiene canciones como Big City Nights, Rock You Like a Hurricane, He's Still Loving You.
4: I'm still loving you.
3: Mientras que los de California, Rat, publicaban su primer álbum, El Out of the Cellar, una absoluta delicia de comienzo a fin, con la rasgada voz de Steven Pearcy y el ataque de guitarras de Robin Crosby y Warren Martini, enamoraron a todos los amantes del rock duro con canciones como Wanted Man, Back for More, y la masivamente exitosa Round and Round. A manera de información, la modelo de la carátula del Out of the Cellar The Rat es Tony Kitaen, la misma de los videos de Whitesnake que tanto vimos en cámara lenta los que fuimos adolescentes en los 80s. Un feliz día. 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
7: A finales de mayo, María Corina Machado y varios opositores venezolanos firmaron en Panamá una hoja de ruta para negociar el proceso electoral con la mandataria interina de Venezuela, Delcy Rodríguez, la tercera fase que Donald Trump planteó tras la captura y extracción de Nicolás Maduro. No obstante, el gobierno venezolano rechaza hablar de una transición, que además para Trump ya no es necesaria porque Estados Unidos ha conseguido sus objetivos sin tener que cambiar el gobierno. Así lo dijo a RFI el politólogo de la Universidad Autónoma de Nuevo León, Juan Manuel Trac.
8: La estrategia de los Estados Unidos fue garantizar una estabilidad y que no derivara en un conflicto interno por diferentes facciones. Entonces, claro, la única manera que pareciera que el gobierno de los Estados Unidos logró alcanzar ese objetivo fue capturar a Maduro y controlar a la vicepresidenta Delcy Rodríguez para garantizar precisamente la cooperación con los objetivos e intereses de la administración de la Casa Blanca. Y eso lo vimos casi inmediatamente con la aprobación en primer término de la ley de hidrocarburos a finales de enero. Ni siquiera habían pasado 4 semanas de la extracción de Maduro cuando se hizo la reforma que permitía la participación de las empresas norteamericanas y las inversiones extranjeras en el negocio petrolero venezolano.
7: Estados Unidos, que en 2024 apoyó a María Corina Machado, hoy le da la espalda.
8: Sí, o sea, la administración de Trump no necesita de un gobierno opositor y de hecho considera que un gobierno de la oposición no tendría las herramientas para garantizar la gobernabilidad para el cumplimiento de los intereses de los Estados Unidos. Entonces María Corina Machado no aparece en los planes ni de Marco Rubio ni del presidente Donald Trump, evidentemente, aun cuando ella trate de mostrarse como indispensable, pues no lo es.
7: A pesar de ello, María Corina Machado continúa liderando la oposición en Venezuela.
8: Hay una oposición simbólica, vamos a llamar así, representada por Manuel Rosales, Enrique Capriles Radosky, pero es minúscula, son personas que no cuentan con la simpatía del electorado y sigue siendo Machado la persona, la líder del país que tiene mayor apoyo en las encuestas con 55% según la encuesta de Atlas Intel.
7: Era Juan Manuel Trac, politólogo de la Universidad Autónoma de Nuevo León en México.
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Hola, ¿qué tal? ¿Cómo están? Jean-Paul Girón les saluda. Gracias por estar con nosotros en Retrowaves, la energía de los clásicos, música, emociones, información, recuerdos y mucho más. Estamos con AJ Alba. Yo estoy aquí desde Moncton, New Brunswick, Canadá. Él está desde Denver, Colorado, Estados Unidos. Vamos a empezar. Vamos a empezar de lleno. El ritmo más poderoso de los 80s llega para sacudir la cabina de Retrowaves, la legendaria banda británica Queen. Nos trae Another One Bites the Dust, un éxito mundial masivo escrito nada más y nada menos por el bajista John Deacon, con una línea de bajo sumamente inolvidable a mi criterio, influenciada por la música disco y una poderosa voz del clásico Freddie Mercury. Esta canción se convirtió en el sencillo más vendido en toda la historia de la banda. Imagínense ustedes, tema increíble que tuvieron, una fama indiscutible. Vamos a seguir, vamos a escuchar, vamos a sentir esta canción. Vamos a escuchar a continuación entonces Another One Bites the Dust a cargo de Queen. Suban el volumen, déjense llevar, déjense flotar en el aire si ustedes quieren y disfruten de este tema. Jean-Paul Girón con ustedes. Esto es Retrovis, la energía de los clásicos.

viajando hasta los 70. Estos legendarios hermanos Gibb, mejor conocidos como los Bee Gees, nos regalaron Tragedy, un pilar de su exitoso álbum Spirit. Spirits Haven't Flown, con su icónico sonido lleno de falsetes sumamente dramáticos. A mi criterio, una base bailable explosiva y una energía inigualable. Canción que conquistó las pistas nocturnas y se convirtió en un número uno mundial. Tragedy, a cargo de Bee Gees, tema que no podemos dejar de recordar con todos ustedes acá en Retro Waves, la energía de los clásicos. Ahora llegó el momento de ponernos nostálgicos en Retro Waves, viajando hasta los 80s, año 84, exclusivamente con una banda alemana de synth pop. Alphaville nos regala Forever Young, un himno eterno de la década de los 80, con su hermosa y melancólica canción de sintetizadores. También esta canción celebra la juventud y el deseo de vivir para siempre. Por eso el tema se llama Forever Young, convirtiéndose en un clásico grabado en el corazón de millones de personas. Viajemos en el tiempo con esta magia que nos hace vibrar. Alphaville en Retro Waves, Forever Young.

Escuchábamos este tecnopop elegante de los 90s. Nos fuimos un poquito arriba, apoderándose de Retrowaves, esta legendaria banda británica. Depeche Mode nos trajo Enjoy the Silence, una de las joyas de su aclamado álbum Violator, con una atmósfera oscura y sobre todo irresistible. Su mayor línea de guitarra y profunda voz de esta obra maestra se ganaron el premio al mejor sencillo británico y, como ustedes saben, se convirtió en su canción más famosa a nivel mundial. Enjoy the Silence, temazo de Depeche Mode. Vamos terminando el bloque, vamos por supuesto a dejarlos con ella y Alba, con estos temas increíbles a continuación de la pausa, no sin antes presentarles el clásico definitivo del synthpop del año 81, llegando a Retrowaves, no sin antes recordándoles el correo electrónico programaretroclásicos@gmail.com para que se comuniquen con nosotros y nos den sus temas, sus sugerencias, sus opiniones y nos digan qué les parece el programa. Ahí los saludamos, ahí nos saludan, ahí nos comunicamos. Continuamos entonces con este dúo británico de los 80s. Estamos hablando de Soft Cell trayéndonos Tainted Love, una electrizante versión de un viejo tema de música soul con inconfundible e irresistible ritmo electrónico y dramática voz, sobre todo de este chico Mark Almond, canción que rompió records de permanencia en las listas y se convirtió en uno de los himnos más influyentes de toda la década de los 80. Vamos cerrando el tema, este tema que vamos a tener finalizando el bloque para continuar con ustedes más adelantito. Lo voy dejando con AJ Alba. Déjense contagiar por este ritmo adictivo de Soft Cell con Tainted Love, solo aquí en Retrowaves, la energía de los clásicos.

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1: Hola familia de Retrowaves, ¿cómo estás? Saluda AJ Alba, bienvenido seas a este bloque musical. Yo continúo con más música super cool, música de Remember, ochentera y noventera. Gracias Jean Paul por un super set musical. Y yo inicio bajando al año 76 con una balada que casi se queda fuera del álbum Chicago 10. El bajista Peter Cetera la escribió a última hora y aunque la banda, conocida por su potente sección de vientos, no estaba muy convencida de grabarla, se convirtió en su primer número uno a nivel mundial. Me refiero al super himno If You Leave Me Now de Chicago. Soy AJ Alba, bienvenido seas a Retrowaves, la energía de los clásicos.

Disfrutas de Retrovelas de los Clásicos. Soy AJ Alba, junto a El Pujerón cada semana en este viaje fantástico, la música de remembre que nunca pasa de moda, por Retrovelas de los Clásicos. Iniciamos el set musical con una canción icónica de los 70s, pero también la banda que pusimos a conocer en los 80s, la banda icónica Chicago, con el icónico If You Leave Me Now del 76. Y nos remontamos 10 años en el futuro con una banda setentera que también tuvo éxitos en los 80s, la icónica banda Boston, la cual en 86 nos trajo la joya musical Amanda, un tema compuesto en el año 80 originalmente y que cuando fue lanzado en el 86 tuvo la particularidad que no tuvo nunca un video musical, por lo tanto nunca sonó por MTV. Sin embargo, ellos pudieron cosechar posición número uno sin tener el video y también darse cuenta que no necesitaban MTV para seguir siendo favoritos del público que los seguía. Soy AJ Alba y seguimos 86. En este caso disfrutamos de una canción de The Piano Man, Billy Joel, que nos trajo una canción donde destacaba no solamente el uso de la guitarra eléctrica, pero también su realización. Dejaba atrás el piano para traernos el corte musical A Matter of Trust. Soy AJ Alba y disfrutas de Retro West, la energía de los clásicos. 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

Disfrutas de Retro Rhythm y los clásicos, soy AJ Alba. Escuchamos uno de los temas más provocativos y audaces de las hermanas Wilson, de la banda Heart, del año 90, el corte All I Wanna Do Is Make Love To You. Todo lo que quiero hacer es hacerte el amor. Una letra más provocativa y audaces de los 90s, las hermanas Wilson dudaron en grabarla por su explícita historia de una noche de pasión con un desconocido. Y aunque ellas no le entusiasmaba la canción, el público mandó y la convirtió en éxito global. Soy AJ Alba y ya llega Jean-Paul Girón para traernos más música. Yo por ahora pauso y me despido en este momento con Jon Bon Jovi, también en los 90s, en la historia de una canción muy pero muy romántica. Una canción en la cual dice él que la escribió después de una noche de fiesta y resaca, donde después se inspiró escribiendo en el piano una canción muy profunda y nostálgica para su esposa. Bueno, la resaca y el amor, no sé cómo pudo combinarse, pero esta canción es chéverísima. Me refiero a Bed of Roses, una canción identificada como las Power Ballads de Bon Jovi. Soy AJ Alba, y no te vayas, que sigue ya por Girón, con más música por Retro Waves, la energía de los clásicos.

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Continuemos con más. Esto es el momento clásico, el momento de encender los motores. Estamos nuevamente con ustedes y vamos a viajar hasta el año 72 en Retro es la energía de los clásicos. El legendario artista británico Elton John nos trae Rocket Man, una de las baladas de pop rock más hermosas e influyentes de la historia, con su mágica melodía de piano y sobre todo arreglos espaciales. Esta gran canción nos cuenta la historia de la soledad de un astronauta. Está en el espacio exterior, convirtiéndose en un himno mundial eterno. Vuelen alto, vuelen lejos de la atmósfera, sobre todo con esta música. Con esta música de Elton John acá en Retrobase. Rocket Man, a continuación.

Escuchábamos el rock más explosivo de los 80s de este año 87, que se tomó la cabina de Retro Waves a cargo de esta banda, a cargo de esta banda británica, Def Leppard. Nos trajo Pour Some Sugar on Me, himno definitivo del glam metal, con guitarras muy pesadas, coros gigantescos y un ritmo pegajoso. Sin duda alguna, esta canción es de su preferencia, canción de un exitoso álbum que ellos tuvieron llamado Hysteria, se convirtió en una de las pistas de rock más populares e influyentes de toda la década. ¿Qué les parece este tema a cargo de Def Leppard? Yo creo que ustedes lo disfrutaron tanto como yo. Vamos a la fiesta total, año 78, estalla la cabina Retro Waves, famoso grupo estadounidense Village People, nos trae YMCA, himno definitivo de la música disco, con su ritmo súper alegre, tiene unos vientos increíbles, inconfundibles. Traen bastantes disfraces, canciones divertidas, conquistaron el primer lugar en las listas a nivel mundial y creó uno de los bailes grupales más famosos de la historia. Hay que levantar los brazos, hay que formar las letras. ¿Qué les parece? Las letras de YMCA. La letra Y, la M, la C y la A. Con Village People, solo acá en Retro Waves, la energía de los clásicos. Jean-Paul Girón les saluda.

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Nos encontramos sobre todo con el Eurodisco, uno de los más explosivos del 86, en Retro es la energía de los clásicos, con este dúo británico, The Commoners, nos trajo Don't Leave Me This Way, electrizante, inolvidable versión del clásico de música soul, con un ritmo acelerado, una voz muy potente de Jimmy Somerville y los vibrantes coros de Sarah Jane Morris. Esta canción se convirtió en un éxito mundial en el puesto número uno. Les apuesto que ustedes no se quedaron sentados y bailaron con todas las fuerzas esta canción de The Commoners. Don't Leave Me This Way, canción única de los 80s. Vamos ahora, finalizando mi bloque, vamos a continuar con esta canción para despedirme de ustedes, sobre todo por ser un ritmo sintético potente de los 80s. Vamos a cerrar mi bloque con Broche de Oro, apoderándose de Retrowaves, este icónico dúo británico, Yazoo, nos regalará Don't Go, una joya absoluta del synthpop, con la brillante e innovadora producción de Vince Clarke en los teclados y la desgarradora y poderosa voz de Addison Moyet, pista rompepistas que se convirtió en un gigantesco éxito número uno en las listas de baile de todo el mundo. Déjense atrapar por esta magia electrónica de Yazoo en Retrowaves. Los dejo con AJ Alba luego de la pausa. Jean-Paul Girón se despide a todos ustedes. Me despido con un abrazo y les deseo que se cuiden mucho y hasta la próxima.

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Hola familia Chintero Ventera, ¿cómo estás? Saluda AJ Alba, bienvenido seas a Retro Wasteland y los clásicos, a este bloque musical donde seguimos celebrando la música de Remember, que nunca pasa de moda, la música icónica que formó parte central de nuestras vidas. Gracias Jean Paul por un super set musical, y yo continuaba de una vez calentando la pista con un éxito de esos de las boy bands noventeras. Entramos de una vez al 96 con Backstreet Boys, con una canción que la disquera no quería grabar porque decía que ese estilo no iba tal vez a caer bien en Estados Unidos. Y qué equivocados estuvieron, porque cuando llegaron los Backstreet Boys con Quit Playing Games With My Heart, se convirtió en éxito total y habló completamente lo que fue la fiebre de los Backstreet Boys, que sigue hasta el día de hoy. Seguimos con la música y nos remontamos al 97 con una joven actriz australiana que paralizó las listas de éxitos con ese tema acústico. Lo que pocos saben es que esta canción no es una canción original, sino una canción cover de una banda de rock alternativo. La voz icónica noventera de One Hit Wonder de los 90s, me refiero a la australiana Natalie Imbruglia con Thorn. Soy AJ Alba. Escuchas Retro West, la energía de los clásicos.

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1: Por Retro Waves disfrutamos de unas joyas musicales de unas bandas más elegantes de los 80s. Me refiero a la banda norteamericana Cock Robin, la cual tuvo mucho éxito en Europa y poco en Estados Unidos. De su álbum debut del 85, Cock Robin, la joya musical Thought You Were On My Side. Pensé que estabas de mi lado. Una historia de desconfianza y desamor, envuelta en sintetizadores impecables y con voces armoniosas. Soy EJ Alba, gracias a ti nos escuchas hoy día por esta tu estación favorita. Gracias por tus mensajes, gracias por tus pedidos musicales y gracias por sintonizarnos en cada episodio y recomendarnos a tus amigos, porque por supuesto, la buena música hay que compartirla. Seguimos en el vecindario 85 y seguimos con una banda también impecable, una banda elegante que viene en esta ocasión desde Australia. Me refiero a Ice House, con una canción que encapsula a la perfección en una atmósfera oscura, con ritmos sofisticados y también bailables. Me refiero, sin lugar a duda, a No Promises. Soy EJ Alba y disfruta de Retro Waves, de energía

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y bajo la producción de la factoría de éxitos Stock, Aiken and Waterman, disfrutábamos del tour británico Banana Rama. Las suenas nos traían un pop brillante, energético y 100% ochentero con Love in the First Degree del año 87. Banana Rama, que hoy día es un dúo, sigue produciendo música bailable, diciendo aquí estamos hoy día por Retrovez, venido a los clásicos. Soy AJ Alba, y en nombre de un servidor, Yapo Hiro, te damos las gracias por estar con nosotros cada semana, y llegamos de esta forma al final de esta edición, no sin antes invitarte a que estemos en la próxima edición de este viaje maravilloso que llamamos Retrovez en los clásicos. Hoy día cerramos con un gigante, una obra maestra que se compuso en apenas una hora para una sola película, Robin Hood, en el 91, y por resultado estuvo por 16 semanas consecutivas en el número 1 en el Reino Unido. Un récord que nadie ha logrado batir desde el 91. Me refiero al super éxito de la voz rasgadita del canadiense Bryan Adams con Everything I Do It For You de la película Robin Hood. Nos vemos la semana que viene. Éxitos y bendiciones. Y muchas gracias por estar con nosotros cada semana por Retrovez, la energía de los clásicos. Chao. Bye bye.

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4: At this hour. A finales de mayo, María Corina Machado y varios opositores venezolanos firmaron en Panamá una hoja de ruta para negociar el proceso electoral con la mandataria interina de Venezuela, Delcy Rodríguez, la tercera fase que Donald Trump planteó tras la captura y extracción de Nicolás Maduro. No obstante, el gobierno venezolano rechaza hablar de una transición, que además para Trump ya no es necesaria porque Estados Unidos ha conseguido sus objetivos sin tener que cambiar el gobierno. Así lo dijo a RFI el politólogo de la Universidad Autónoma de Nuevo León, Juan Manuel Track.
5: La estrategia de los Estados Unidos fue garantizar una estabilidad y que no derivara en un conflicto interno por diferentes facciones. Entonces, claro, la única manera que pareciera que el gobierno de los Estados Unidos logró alcanzar ese objetivo fue capturar a Maduro y controlar a la vicepresidenta Delcy Rodríguez para garantizar precisamente la cooperación con los objetivos e intereses de la administración de la Casa Blanca. Y eso lo vimos casi inmediatamente con la aprobación en primer término de la ley de hidrocarburos a finales de enero, ni siquiera habían pasado 4 semanas de la extracción de Maduro, cuando se hizo la reforma que permitía la participación de las empresas norteamericanas y las inversiones extranjeras en el negocio petrolero venezolano.
4: Estados Unidos, que en 2024 apoyó a María Corina Machado, hoy le da la espalda.
5: Sí, o sea, la administración de Trump no necesita de un gobierno opositor y de hecho considera que un gobierno de la oposición no tendría las herramientas para garantizar la gobernabilidad para el cumplimiento de los intereses de los Estados Unidos. Entonces María Corina Machado no aparece en los planes ni de Marco Rubio ni del presidente Donald Trump, evidentemente, aun cuando ella trate de mostrarse como indispensable, pues no lo es.
4: A pesar de ello, María Corina Machado continúa liderando la oposición en Venezuela.
5: Hay una oposición simbólica, vamos a llamar así, representada por Manuel Rosales, Enrique Capriles Radosky, pero es minúscula, son personas que no cuentan con la simpatía del electorado y sigue siendo Machado la persona, la líder del país que tiene mayor apoyo en las encuestas con 55% según la encuesta de Atlas Intel.
4: Era Juan Manuel Track, politólogo de la Universidad Autónoma de Nuevo León en México.
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En 1975 se lanzó una de las canciones más polémicas de su tiempo, Love to Love You Baby. Fue censurada por múltiples estaciones de radio. Esa controversia, lejos de detenerla, convirtió a Donna Summer en un ícono. En su primera semana en Nueva York, se vendieron 40.000 copias. En 6 semanas, más de 400.000. La canción tenía una versión de 17 minutos que solo se transmitía de madrugada. Enigmática, sensual y poderosa. Donna Summer vuelve a tu memoria con Love to Love You Baby.

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5: Haití, el país más pobre de América, lleva años sumido en una profunda crisis marcada por la violencia de grupos armados que cometen asesinatos, violaciones, saqueos y secuestros. En este contexto de violencia generalizada y sistemática, el secretario general de la ONU visitará este martes el país en lo que ha sido descrito por la organización como una visita de solidaridad. Eduardo Ordóñez, experto en política y seguridad especializado en América Latina, explica las razones de las crisis que atraviesa Haití.
6: Haití está atravesando una crisis terrible en todas las escalas, a nivel político, electoral, a nivel de seguridad y sobre todo a nivel humanitario, que es la crisis que más impacta a la población, ¿no? Porque tienen cerca de 1.5 millones de desplazados internos. Y esto debido a la fuerte presencia y control de las bandas haitianas sobre la capital y sobre todo porque se han ido expandiendo hacia otros territorios donde históricamente no habían estado. Ya casi controlan el 90% de la capital y ahora se han ido extendiendo más allá. Y yo creo que esta visita es bastante importante porque marca un hito. Es la segunda vez que Antonio Guterres visita Haití, ya lo había hecho en 2023, pero esta vez se va a reunir con las víctimas.
5: Ante el agravamiento de la crisis, la ONU advirtió sobre la urgente necesidad de actuar para frenar a estos grupos armados. Sin embargo, el sociólogo y profesor Jean Saint-Paul del Brooklyn College de Nueva York cuestiona la actuación de la organización.
7: Es un actor que ha contribuido también en el debilitamiento del tejido institucional del Estado en Haití. Así que en Haití no tiene buena prensa, tanto en Haití como en la diáspora haitiana, porque no tenemos que olvidar que hasta hoy en día la ONU ha sido responsable de violación de derechos humanos en Haití. Fueron soldados nepaleses de la ONU quienes trajeron el cólera en Haití. Así que la ONU es como una persona no grata en Haití, excepto por los actores de la élite corrupta.
5: Haití se prepara para recibir un nuevo contingente de fuerzas extranjeras desplegadas sobre el terreno con el objetivo de combatir a las pandillas. La misión multinacional autorizada por la ONU contará con aproximadamente 5.500 efectivos.
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en Top News conoceremos el nombre completo de artistas famosos. Soy Wilter Arpasi desde la CRWH, cadena radial de habla hispana. Hay muchas estrellas a las que solo se las conoce por un nombre. Pero detrás de esos apodos icónicos, hay nombres completos que te pueden sorprender. Algunos eligieron sus nombres artísticos para destacar, mientras que otros heredaron apodos de su infancia o familia. ¿Sientes curiosidad por saber cómo se llamaban realmente? Ya te lo contamos. Top News. Adele. Su nombre completo es Adele Lowry Blue Atkins, pero su tremenda voz y su éxito mundial han convertido su nombre de pila en un ícono. No hace falta el apellido para reconocer a esta famosa cantante. Nombre completo es Beck David Campbell. Le añadió una C a su nombre para ayudar a la gente a pronunciarlo correctamente y evitar confusiones con nombres como Brock o Vic.

verdadero nombre es Paul David Hilson. Le pusieron el apodo Bono Box sus amigos del colegio. Se inspiraron en una tienda local de audífonos llamada Bono Box, que significa buena voz en latín, y más tarde lo acortó para quedarse solo con Bono.

Roll Siebert añadió originalmente el símbolo del dólar a su nombre para que coincidiera con su imagen de chica fiestera. Sin embargo, lo eliminó hace años para cambiar su imagen de chica dura. Madonna. Su nombre completo es Madonna Luisi Ciccone. Nació con el nombre de Madonna, por lo que a diferencia de muchas celebridades, no necesitó un nombre artístico. Su nombre único la ayudó a destacar desde un principio.

El icónico músico, cuyo nombre real era Prince Roger Nilsson, utilizó inicialmente su nombre completo antes de adoptar el famoso apodo The Artist Formerly Now as Prince, que significa el artista anteriormente conocido como Prince. La CRWH, cadena radial de habla hispana, esto fue Top News. Nos quedamos con Adele escuchando su máxima canción, Rolling in the Deep.

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